Hola, hola, muy buenos días. 7 de la mañana, 2 minutos en toda la República Argentina. Te cuento que el cielo está algo nublado, con una temperatura de 8 grados en este momento y tenemos una humedad del 89%. El viento es de 3 kilómetros por hora y la mínima para hoy será de 8 grados y la máxima de 17 grados. Así arrancamos esta mañana de sábado aquí en la ciudad de Villa de Mayo. Te cuento que el ferrocarril Belgrano Norte está funcionando en forma normal. Ferrocarril San Martín también está funcionando en forma normal. El ferrocarril Mitre está funcionando en forma normal. El ferrocarril Urquiza también está funcionando en forma normal. El ferrocarril Roca está funcionando en forma normal. Todas las líneas de subte están funcionando en forma normal. Aeropuerto Ezeiza y Aeropuerto Jorge Newbery están funcionando en forma normal. Todos los accesos a la ciudad de Buenos Aires están con tránsito normal.

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Te cuento que la inflación en abril fue del 2,6%, bajando después de 10 meses al alza. En el primer cuatrimestre ya se superó la previsión oficial para todo 2026. Milei en Estados Unidos, Donald Trump invitó formalmente a Javier Milei a la Casa Blanca el 14 de octubre. Será el primer presidente sudamericano en tener reunión bilateral en el Salón Oval en el segundo mandato de Trump. Política interna, hubo tensión entre Milei y Victoria Villarroel por declaraciones sobre Malvina. El presidente reposteó críticas a su vice y ella respondió acusándolo de usar el argumento británico de la autodeterminación. También salió a la luz el caso Adorni y una cámara oculta en Casa Rosada. Oriente Medio, escalada. Estados Unidos, Irán. El 8 de mayo, Estados Unidos atacó centros de mando iraní por primera vez desde la tregua del 8 de abril en respuesta al lanzamiento de misiles y drones contra destructores estadounidenses en el estrecho de Hormuz. Negociaciones según Axios, la Casa Blanca está cerca de cerrar un memorándum de una página con Irán para poner fin a la guerra y abrir marco para negociaciones nucleares. Incluiría moratoria al enriquecimiento iraní a cambio de levantar sanciones y liberar fondos congelados. Irán se reveló que Irán construyó una base militar secreta en Irak para posibles operaciones contra Irán. La NASA publicó imágenes en alta definición de la misión Artemis 2, la primera misión tripulada a la Luna en décadas. En salud se registraron casos de antivirus en 6 países tras un brote en el crucero MV Ondius. Estados Unidos, Alemania, Reino Unido, Francia, Países Bajos y Suiza. Cine. Guillermo Francella recibió el premio Platino de Honor en la 13ª edición Las producciones argentinas Belén y El Entrenauta ganaron varios premios.

10 minutos pasaron ya de las 7 de la mañana en toda la República Argentina. Te recuerdo que tenemos una temperatura de 8 grados en este momento.

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2: Google suma una nueva función para recuperar archivos perdidos en fotos. La compañía Google anunció una nueva herramienta para recuperar archivos eliminados o perdidos dentro de Google Fotos. La función permitirá restaurar imágenes y videos de manera más sencilla, incluso en situaciones donde los usuarios pensaban que el contenido había desaparecido definitivamente. El sistema trabaja integrando copias de seguridad y procesos de recuperación automática, facilitando así la restauración desde distintos dispositivos. La novedad apunta a mejorar la experiencia de quienes utilizan Google Fotos como principal plataforma de almacenamiento de recuerdos y archivos personales, una actualización que busca ofrecer más seguridad y tranquilidad en el manejo de contenido digital.
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Señoras y señores, bienvenidos, bienvenidas a una nueva edición de Lo que faltaba. Acá estamos, ¿eh? Listos y preparados ya para llevarte novedades del mundo de la música, de la ciencia, de la tecnología y mucho más en este programa que estamos comenzando a pleno, con muchísimas novedades para compartir con vos. Así que prepárate porque tenemos el resumen de lo más destacado y también hay nuevos lanzamientos como siempre. Esto se llama Lo que faltaba y así arranca el show.

Y empezamos moviendo con Luciano Pereyra. Ahora se llama esta canción. Es uno de tus elegidos. Acordate que como siempre podés elegir tu música a través de las redes sociales de la radio. Allí estamos para que formes parte de nuestra comunidad, ¿eh? Bueno, ahora sí, más canciones. LP llega con Angels.

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¿Cómo es Exit 8? Es la nueva película de terror que está basada en videojuego japonés. Las películas basadas en videojuegos, desde los grandes tanques hasta los últimos más de nicho, son un gran desafío y el reto siempre es cómo trasladar la experiencia del videojuego al formato de la película, ¿no? En los últimos años, la industria que viene metiéndose a full con el tema de los videojuegos, como por ejemplo películas de Super Mario, de Mortal Kombat, de Last of Us y tantos otros. Bueno, lo último es The Exit 8, videojuego japonés independientemente desarrollado, que tiene una propuesta más minimalista e inquietante, más enfocada en el terror psicológico y en los espacios liminales. Bueno, en eso va en línea justamente con la película que tiene que ver con este videojuego. Y ya está disponible.

ella es Taylor Swift, también dice presente en este día de lo que faltaba. Y vamos con más noticias, más novedades. Juana la Loca regresa con un clásico, Sábado a la Noche. Así es, una nueva versión de su clásico. La banda liderada por Rodrigo Martín se une a Santiago Motorizado para ofrecer una interpretación fresca y vibrante de esta canción que originalmente formó parte del disco Belleza, lanzado en el 2002. ¿Querés escuchar entonces cómo queda la nueva versión de Juana la Loca, Sábado a la Noche? Ahí va.

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La que volvió con todo este fin de semana fue Mirtha Legrand, porque después de 3 programas fuera del aire por problemas de salud, volvió el sábado de la noche con la conducción de La Noche de Mirtha en el 13. La histórica conductora tuvo que hacer reposo, pero bueno, se mostró emocionada por el cariño que recibió en su ausencia. Tuvo una bronquitis terrible, no podía ni hablar y por eso no vine por 3 programas, fue lo que dijo la diva. Tomé antibióticos, de todo, pero bueno, así son las bronquitis, comentó. La conductora destacó especialmente a los médicos que la atendieron y también a su nieta Juana Viale, que fue la encargada de reemplazarla en las últimas emisiones del ciclo. Así que bueno, contenta entonces Mirtha con su regreso nuevamente a su mesa.

Ya se conoce el tema del Mundial, el himno oficial del Mundial, y es de la mano de Shakira. Se trata de Dai Dai, el cual tiene en su título el mensaje más profundo de lo que parece la expresión Dai, ¿no? Que proviene del italiano y funciona como un grito de aliento constante, el equivalente a vamos o dale de habla cotidiana, ¿no? El tema, que fue compuesto junto con figuras como Ed Sheeran y John Bellion, cuenta con la colaboración del artista nigeriano Burna Boy, una de las mayores superestrellas de Afrobeat. La canción se estrenó oficialmente y promete repetir el fenómeno global que el Waka Waka hizo, ¿no?, allá por el año 2010, el himno que consagró a Shakira como la voz del Mundial de Fútbol. Bueno, la cuestión es que ahora también está el Dai Dai, que es la canción oficial de este Mundial que se viene.

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Los Auténticos Decadentes, Julieta Venega, No Me Importa el Dinero. Diango está presentando Hoy He Empezado a Quererte Otra Vez. O sea, es una canción con Lucas Hugo. En esta ocasión, el cantante español une su voz junto con el artista uruguayo Lucas Hugo, creando esta interpretación que respeta lo esencial del clásico mientras lo renueva con un enfoque actual. La combinación de la intensidad melódica de Diango y la calidez de Hugo resulta en una versión fresca y emocional que reafirma la vigencia de una obra icónica. Está entonces lo nuevo, justamente.

la polémica porque los estudiantes parece que no mejoran las calificaciones, incluso aunque le prohíban los celulares, según un estudio, ¿no? Mientras diversos países y regiones implementan bloqueos en las redes sociales para menores de edad y la prohibición del uso de celulares en las aulas, se consolidó como una política educativa de gran alcance, incluyendo también en algunos lugares de nuestro país. Parece que hay un estudio que se realizó en Estados Unidos que dice que la medida no sería la solución mágica que los gobiernos y los responsables de las escuelas esperan, tal como se observó. Porque en los lugares donde se prohibió el uso del teléfono celular en las aulas, parece que no tuvo ningún efecto esto, básicamente, en las calificaciones de los alumnos. ¿Vos qué opinás?

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finalmente se confirmó, claro, porque a menos de un mes del arranque del Mundial se confirmó que un histórico canal finalmente va a transmitir los partidos de la selección argentina, entre otros encuentros. Se trata de TIC Sport, que realizó el esperado anuncio en sus redes sociales. Quédate otra vez, el Mundial 2026 lo vas a vivir como siempre en TIC Sport, así realizó el anuncio la señal deportiva. En sus redes sociales, junto a un video musicalizado por la versión de la Tayla M del tema No Se Va. Según informaron, la cobertura va a incluir una programación íntegramente dedicada a la Copa del Mundo, con diferentes segmentos de información, el debate y el análisis junto al plantel periodístico que mejor explica lo que sucede dentro y fuera de la cancha. Así que TIC Sport va a transmitir el Mundial. Hay que ver, seguramente algún canal de aire va a transmitir también de manera gratuita lo que van a ser los partidos de la selección argentina. Bueno, habrá que tener un poco de paciencia.

manías. Ella es Thalía, la mexicana. Jorge Macri y Julio Boca anunciaron la reactivación de una importante obra. Estamos hablando del Teatro Colón, justamente porque la ciudad puso en marcha la mega obra del Instituto Superior de Arte del Teatro Colón en el principal exponente académico de formación profesional en el arte lírico, coreográfico, musical y experimental de Argentina. Una iniciativa que estuvo postergada por más de 15 años, sin contar la licitación del 2022, que intentó ponerlo en marcha, pero sin éxito. Así que se viene este anuncio, en realidad ya se hizo, ¿no? Anunciaron la reactivación de esta obra en el Teatro Colón.

sonido reggaetón, algo me gusta de ti, lo que estás escuchando en este día de lo que faltaba con muchísimas canciones de todos los tiempos. ¿Vos sabés que Netflix y Disney Plus, HBO Max y Prime Video siempre renuevan su catálogo? Y este mes de mayo no es la excepción, porque hay varios estrenos. Por ejemplo, Spider-Noir en Prime Video. Por ejemplo, también en Apple TV está Star City. Marvel, en Marvel justamente, en Disney Plus. Además también, por ejemplo, Berlín y la banda de Dama del Arminio. Es el nuevo spin-off de La Casa de Papel, que también lo encontrás. Así que bueno, son algunas de las propuestas para este mes de mayo. Varias producciones entonces, una de ellas la nueva serie protagonizada por Nicolas Cage que reimagina el universo de Spider-Man y es Spider-Man Noir.

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cantante de La Oreja de Van Gogh, respondió a las críticas en las redes sociales. Amaia Montero recibió duras críticas en su regreso oficial y dijo: "No me sorprende". Así, a las 7 de la tarde, según una llamada de un íntimo amigo que me preguntaba muy preocupado a ver si iba a dejar la gira, y le respondí sorprendida: "¿Cómo?", escribió Amaia en un posteo. La cantante contó que la consulta le generó un ataque de risa y continuó, dice: "Cuando ya pude retomar la conversación le respondí con un rotundo no y le dije que ¿por qué me lo preguntaba justamente?". Bueno, la cuestión es que le dijo: "Bueno, por toda la crítica que estás recibiendo en redes sociales y demás". Dice: "Si algo puedo sacar positivo de bajar al infierno es que te hace prácticamente indestructible. El show debe continuar", fue lo que dijo Amaia Montero. Entonces, y dice: "Voy a seguir para adelante, no me importan las críticas, yo voy a seguir haciendo lo que me gusta y lo que sé". Fue lo que dijo La Oreja de Van Gogh, o al menos la cantante de La Oreja de Van Gogh.

Vicentico en vivo. Se llama Luca esta canción. Y Nintendo, vos sabés que está aumentando el precio de las consolas Switch en todo el mundo. Atentos, fanáticos de los videojuegos, porque confirmó el aumento global de los precios de toda la línea Switch y del servicio Nintendo Switch Online. La actualización que va a comenzar a aplicarse en Japón desde el 25 de mayo y se va a extender, por ejemplo, en Estados Unidos, Canadá, Europa, a partir del 1 de septiembre. La decisión responde a cambios en las condiciones del mercado y nuevas proyecciones de negocio a mediano y largo plazo. Así que estamos hablando de esta consola, la Switch de Nintendo, con aumento de precios.

Súper romántico, Pablo Alborán, Tanto. El español también acompañándonos en este día de lo que faltaba. Elon Musk está acelerando su apuesta por la inteligencia artificial con TeraFab, que es una mega fábrica de chips que va a ser en Texas. Sí, puso en marcha esta nueva mega fábrica de chips que SpaceX planea construir en Texas con el objetivo de reforzar la producción de semiconductores para inteligencia artificial, servicios satelitales y computación avanzada. La iniciativa surge en medio de la reciente competencia global por el control de los chips de alto rendimiento, considerados obviamente claves para el desarrollo de la inteligencia artificial, robótica y centros de datos y sistemas espaciales. Así que a pleno metidos con su empresa entonces, Elon Musk, por más inteligencia artificial. Oficial.

0: Gautier junto con Kimbra, Somebody That Used to Know. Abrimos nuevo bloque. Europa y Estados Unidos están prohibiendo las aplicaciones que desnudan a personas con inteligencia artificial. Claro, la Unión Europea alcanzó un acuerdo provisional con el Parlamento Europeo para prohibir las llamadas de aplicación de nudificación, herramientas que se usan con inteligencia artificial para transformar fotos. El convenio forma parte de la modificación de la Ley de la Inteligencia Artificial y, aunque por ahora es provisional y debe completar los pasos formales de aprobación, ya fija una dirección política clara, o sea, los sistemas que permitan generar imágenes íntimas falsas sin consentimientos que entran en esta categoría de riesgo inaceptable. Así que bueno, prohibido al menos por ahora en la Unión Europea.
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pasó con Dua Lipa? ¿Se enteraron? Demandó a Samsung por una cifra millonaria. Dua Lipa sorprendió a la prensa, y esta vez sin música de por medio, sino con un inesperado y contundente reclamo. Demanda a Samsung por una suma de 15 millones de dólares debido a que la cantante alegó que utilizaron su imagen en el embalaje de televisores sin permiso. El escrito fue presentado ante el Tribunal del Distrito de Estados Unidos para el Distrito Central de California, el cual expresa el uso ilegal de fotos con su rostro en varios modelos de televisor vendidos sin el correspondiente permiso para la utilización de los derechos de imagen. Así que Dua Lipa dice, ¡epa! Me pusieron acá, ahora pagar a Prat. Claro, lo que se ve es la caja del tele, la foto de un tele y distintas plataformas. Y en una de las pantallas aparece la cara de Dua Lipa como un videoclip. Bueno, eso es lo que reclama entonces Dua Lipa a Samsung.

Mientras suena Justin Bieber, te cuento, atentos fanáticos, porque vuelve Titanes en el ring a escena. El 30 de abril pasado se cumplieron 104 años del nacimiento de Martín Karadagian, el creador del universo fantástico de Titanes en el ring. Desde 1962 inventó euros, héroes y villanos para miles y miles de chicos. De la mano ahora de Paulina Karadagian, que es la hija, y del histórico luchador Billy Jim, el regreso de la magia va a ser el 23 y 24 de mayo próximo, con dos funciones diarias en el Teatro Margarita Sirgu, esto es en la Capital Federal, para luego seguir camino por otros escenarios. Vuelve entonces Titanes en el ring al teatro.

versión unplugged de MTV. Él es Juanes. Esto es Me Enamora. 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

0: ¡Qué maestro, Gillespie!
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Ramón. Tiene unos años, es verdad, pero no deja de ser un temazo. Un usuario de una plataforma, de la plataforma X más precisamente, creó un Claw Open, es decir, un adelanto atractivo previo a la apertura de un capítulo de la serie The Office en su versión norteamericana y mostró cómo haría Michael Scott para presentar la inteligencia artificial, particularmente a Cloud. En el video se puede ver a Michael Scott con una computadora con la imagen cargada del logotipo de la IA y su alegría desmesurada como cada vez que presentaba una nueva herramienta o una novedad para la empresa. Todos conozcan a Cloud, es una IA que significa absolutamente increíble, es lo que dice. Y también aparece Pam desde lejos y una de las entrevistas habituales que hacen a los empleados. La exsecretaria contó que le enviaron una suscripción y contó cómo, con resignación, Michael le compró una silla a la computadora. Bueno, la cuestión es que ahí estamos. Entonces, con The Office y este logro que hacen con inteligencia artificial el usuario que creó un Claw Open de la serie.

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1: Y Braco. Con californiano.
2: Eso. Pero lo que estaría bueno es que lo hagan todos.

0: Nada.
1: Ahora sí, amigos, nos vamos. Llegó el momento de despedirnos, llegó el momento de decir hasta cuándo. Hasta mañana, claro, si Dios quiere, nos volvemos a encontrar en esto que se llama Lo que faltaba. El señor Cacho, como siempre, la producción general. Que la pasen muy, pero muy bien. Gracias por estar ahí. Hasta la próxima. Chau.

0: sí.
1: Gracias, Benja. Que se sienta para Benja Amadeo. Coro Faison también.

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4: ¡Hola, señor, señoras, señores, chicas, chicos! ¿Cómo les va, queridos juanetoides? Los juanetoides son aquellas personas insoportables, como el juanete mismo, porque también todo el mundo escucha el programa de radio, que es un programa, no sé si esto es un programa de radio, si es una autocrítica, una crítica a terceros, no sé qué tipo de programa es, ¿viste? Porque hay algunos que te dicen, sos antilibertario, porque siempre hablas mal de Milei. Me dijo uno el otro día, bueno, siempre hablo mal de que están en el poder, hay que incomodar al poder, para eso estamos los periodistas, o los pseudo periodistas, o los que nos gusta decir que somos periodistas, o como quieras llamarlo, pero estamos para eso, para incomodar al poder, porque si no el poder, viste, se la pasa de arriba tranquilo, y nadie lo consiente, que nadie lo controla y que es impune, como ha pasado históricamente en este país. Por eso hay que incomodar, no jodan los que incomodamos, que somos los que realmente aportamos este granito de arena para que el poder se sienta observado y haga por lo menos un 20, un 30% de las cosas bien. El resto siempre es un desastre, porque claro, no nos olvidemos que vivimos en Argentina, en donde siempre los políticos, cuando llegan al poder, se les sube a la cabeza, de los pies a la cabeza, y ahí ya no se hace absolutamente nada. No hay nada que hacer. Es una enfermedad de la cual les cuesta salir. Bueno, así estamos en este país, totalmente enfermos, con políticos que no pueden justificar sus ingresos, sus compras, políticos no pueden justificar sus casas, con presidentes que no pueden justificar cómo obtuvieron el código alfanumérico de Libra previo a que se publique para el mundo, y ya lo tenía publicado en su tweet, cosa que pasa, que no pueden justificar cómo puede ser que realmente la voz de Españolo estaba en una grabación, y ahora que está corroborado que es la voz del muchacho, no saben para qué lo va a agarrar. Bueno, hay cosas que no se puede justificar en este país, y para eso estamos nosotros, para desjustificar o para marcar por lo menos la justificación. Bueno, arrancamos. Nathalie Alejandra, Matías Peralta, por eso viene Giancarlo Manzano, Federico de Marco, que también suele estar a veces. Hacemos esto que es un día perfecto. Bienvenidas, bienvenidos al programa de Radio Ogre, pone onda.
5: Jodeme.

Síganos en las redes sociales, Un Día Perfecto Oficial Facebook, Un Día Perfecto Oficial Instagram. Acá estamos para seguir sonando con toda la buena onda, con toda la buena música, con todos los momentos realmente espectaculares. Buena música que suena y también la información que está, por supuesto, por acá.

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1: Muy bien, señoras, señores, amigas y amigos, y chicas y chicos. Para todo el mundo que quiera habitar nuestro pueblo argentino, salud. Bueno, acá estamos para hablar una vez más de lo que se conoce que ha pasado en la semana, creo yo, el tema central para mí, por lo menos lo que respecta a la actualidad de la semana que pasó, es la marcha universitaria, marcha federal universitaria, cuando todavía quedaban huellas de las zapatillas en la Plaza de Mayo y los carteles de "con la educación no se vende" tirados en las veredas. Apareció el subsecretario de Políticas Universitarias, Alejandro Álvarez, para recordarnos que la matemática del Excel es más fuerte que la matemática de la democracia. Y que no importan los derechos de nadie, lo único que importa es el déficit fiscal, el cero, el superávit fiscal y todas estas cosas que promueve el gobierno normalmente, porque lo único que le importa es quedar bien con los de extranjeros. Porque claro, según él, podés juntar 100 mil millones de personas, o 5 millones, como dijo el presidente, pero al otro día la restricción presupuestaria sigue ahí. O sea, como ese primo pesado que se queda a dormir en el sillón y que no se va nunca. Y que vos decís, ¿para qué carajo festejé mi cumpleaños si yo sabía que esto iba a pasar? Y entonces uno se pregunta, mis queridos amigos, ¿para qué sirve la movilización? Bueno, nada, para que el funcionario te diga que todo está organizado por los partidos opositores, como si los estudiantes, los docentes y la familia fueran extras contratados por Netflix para formar parte de la marcha universitaria. Y de paso, aprovechar para filosofar sobre el ingreso irrestricto, los cupos y los extranjeros que parasitan el suelo argentino. Una frase que va a quedar en la antología de la diplomacia universitaria, junto a los famosos clarinetes "nos salen caro" y "el licenciado en saxo cuesta millones". Son cosas que se dicen y que uno, la verdad, que no entiende. Porque usted sabe que Álvarez, con la precisión de un contador que se cree dramaturgo, nos explicó que un ingeniero cuesta 50 millones de pesos, un artista 423 millones de pesos. O sea, el ingeniero es barato, el artista es caro, y si se reciben 5 juntos, ni agarrate, Catalina. La factura es, digamos, de 4.300 millones de pesos. La universidad, según esta lógica, no es un espacio de conocimiento, sino un supermercado donde el ingeniero está en oferta y el filósofo es un artículo de lujo. Pero claro, como buen funcionario, remata con la idea de que la función de los hospitales universitarios no es dar salud, sino generar graduados. ¡Ay, por el amor de Dios! O sea, si matamos a algunos en el camino no pasa nada. Eso es la traducción real. Si atienden en un hospital-escuela, no te confundas, no es para curarte, no es para curar a los demás. Y si vos sos el paciente, tampoco para que te curen, ¿viste? Estás yendo a que los tipos practiquen. Estás, es más, es un acto patrio, ¿viste? Entregás tu cuerpo para que esos futuros doctores que en algún momento van a salvar vidas lo practiquen con vos y no sea tu vida la que salven. Pero bueno, porque claro, todo se mezcla con todo, porque la marcha universitaria también tiene que ver con la marcha en la salud o en los hospitales escuelas, que son esos hospitales donde todos los doctores, los futuros doctores que podrían salvar incluso a estos ministros o a los hijos de sus ministros, podrían estar salvándole la vida justamente. En definitiva, el mensaje es bastante claro: la marcha puede ser multitudinaria, transversal, legítima, pero el Excel manda. El déficit cero o el superávit fiscal es lo más importante para el gobierno de Javier Milei, que lo único que le importa son números, pero números siempre para ellos, porque el superávit es para ellos, las casas, los dólares de Adorni son para ellos, los dólares, los 100 mil millones de dólares del caso Libra también serán para ellos, porque es de la Argentina, había dicho Davis en otro caso que no tenía que ver con pero que también lo metemos por acá por la duda. Bueno, nada, la cosa que ahí está la ironía: mientras los estudiantes reclaman futuro, el gobierno responde con contabilidad creativa y con metáforas de supermercado o las metáforas o los chistes de chicle bazooka, porque el gobierno es así, el presidente es así, ¿Para qué me votan si saben cómo me pongo?
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0: está hablando.
1: Muy bien, amigos, acá estamos. Continuamos en el programa de radio que trata de darte la posta. Y si no te damos la posta, es simplemente porque no la tenemos y tenemos que inventar. Pero como somos buenos inventores, inventamos de principio a fin. No pasa nada. Bueno, vamos a hablar de un tal Matías Tobar, porque se apareció solito en la Fiscalía de Gerardo Policita, como quien nada tiene que devolver un libro a la biblioteca, o como ese hijo que devuelve el tupper a su madre que se lo llevó el domingo con un montón de comida y después vuelve limpito esperando rellenarlo nuevamente. Bueno, nada, este señor llevó factura, sí, pero no llevó, digamos, media luna, factura de panadería, no. Llevó factura, remitos, llevó chat de WhatsApp, todo para demostrar que la remodelación de la casita de Adorni en el Country Indocua no salió dos mangos, sino 245 mil pesos. Perdón, repito, 245 mil dólares, un montón de millones de pesos. Y que el jefe de gabinete los pagó en efectivo, así de la nada, sacá del bolsillo, pa, tomá, como quien compra un choripán en la cancha, pero multiplica por 100. Ahora bien, para el que recién aterriza desde Marte y que no sabe de qué se trata, para los marcianos, para los reptilianos que recién salen del centro de la Tierra y que no sabe quién carajo es Adorni, qué es lo que está pasando y por qué estamos hablando de él, Adorni, mis amigos, es el jefe de gabinete de Javier Milei, el hombre que responde preguntas en conferencia de prensa como si fuera una suerte de adivinanzas de la revista Villiquen y que se ríe del proctólogo, de los periodistas, del cuenta chiste, de todo el mundo se ríe, de los jubilados, de los políticos, de la casta, una locura. Bueno, él está bajo investigación justamente por casta, por presunto enriquecimiento ilícito, porque su patrimonio crece más rápido que la inflación y los viajes parecen más frecuentes que los cortes de luz en el verano. Pero volvamos a la obra, porque Tobar nos está esperando. Tabar, perdón, no solamente llevó facturas, sino que también llevó chat con proveedores, fotos del antes y fotos del después, y hasta videos de la pileta con cascada y la parrilla formada o reformada también ahí, donde seguramente se habrá hecho un par de asados el propio Adorni, que también lo pagó en efectivo con dólares, porque la carnicería es la única manera que tenemos de pagar un buen asado por estos días. Nada, todo eso, el porcelanato reluciente, una cosa realmente espectacular. O sea, la casa pasó de modesta vivienda a catálogo de revistas de arquitectos y todo esto, según el contratista, se pagó en efectivo. Ni bolsos, ni caja de zapatos, pero sí con la prolijidad de alguien que tiene dólares guardados en el colchón y decide que ya es hora de ponerlos a trabajar. El detalle jugoso es que Tabar se presentó después de que Milei lo acusara de militante kirchnerista y mentiroso. Y entonces el hombre, para despejar dudas, juntó papeles, chat y hasta el enduido de las paredes y se lo llevó al fiscal. Porque claro, en la Argentina, si te dicen mentiroso, no alcanza con jurar por tu vieja y hacerlo el famoso la cruz en los labios de que vos tenías razón. No, hay que llevar todas las pruebas, por supuesto, porque si no, te van a seguir llamando kirchnerista, por más que el tipo tenga plagado sus redes sociales de campañas por los libertarios, que haya votado a Milei, que haya despotricado contra el kirchnerismo, no importa. Porque si Javier Milei te dice kirchnerista, vos sos kirchnerista, porque es el dueño de la verdad. ¿O no lo sabían? Otra cosa de la justicia, mientras tanto, siguen mirando no solamente la casa, sino también los más de 18 viajes de la familia Adorni desde el año 2022 hasta acá. Porque ¿cómo se enriqueció tanto? ¿Qué es lo que hizo? En el 2022 parece que ya había empezado a viajar. Alguno dirá, bueno, si en el 2022, cuando no era funcionario, ya estaba viajando, bueno, algo habrá hecho bien, ¿viste? Algo compró. Lo cierto es que parece que entre remodelaciones y escapadas all inclusive, el jefe de gabinete vive un reality show titulado ¿Cómo gastar dólares sin que se note demasiado? Y acá viene el análisis, porque lo que Tobar entregó no es solamente documentación, es también un recordatorio de que en este país la transparencia se mide en cascadas de pileta y en porcelanatos importados. Adorni dice que todo está declarado, pero los papeles muestran realmente todo lo contrario, que está declarado apenas la punta del iceberg. Como, claro, es el iceberg que hundió el Titanic. No es que Adorni sea el Titanic y tampoco es que se va a hundir, pero lo que tiene pinta de Titanic que se va a hundir es el gobierno de Javier Milei, porque ya la imagen positiva del empresario sabelotodo y superdotado está cayendo en picada. En definitiva, mis amigos, tenemos a un contratista que se convierte en testigo estrella, un jefe de gabinete que remodela su casa como si fuera Versalles, y una justicia que acumula facturas como figurita de mundial. Y el oyente pobre se pregunta, ¿Cómo se paga todo esto en efectivo sin que te tiemble la mano? Bueno, bastante fácil, ¿eh? Se paga con la misma naturalidad con la cual te dicen, no hay plata, ¿eh? Arreglátela como podés. Si querés estudiar en la universidad pública porque sos pobre, bueno, nada, ¿viste? Andá a trabajar, no te mereces un título universitario porque naciste pobre y estás condenado.
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2: Muy bien, amigos y amigos, cualunques, cualuncas, acá estamos para seguir hablando, por supuesto, de algunas cuestiones que nos van tocando de cerca en esta realidad, que cada tanto nos pega una cachetada y nos dice, presta atención, que están pasando cosas, no solamente allá afuera, sino en el universo. Bueno, una nueva ola de teorías sobre vida extraterrestre y fenómenos aéreos no identificados volvió a instalarse en el centro del debate internacional, luego de que surgieran antiguos archivos atribuidos a la Oficina Federal de Investigaciones, o sea, el FBI, donde estaba Molly y Scott. Scully y Moby, bueno, nada, vinculados a supuestos mensajes provenientes de ovnis. La humanidad debe abandonar el conflicto y comprender su lugar en el universo, sostiene una de las frases más comentadas del documento secreto. Ustedes saben que hay uno de los anticipos del futuro que Baba Vanga, la divina de los Balcanes, había dicho, entre otras cuestiones, que aparentemente se va a venir la Tercera Guerra Mundial, pero que los soldados van a abandonar la guerra, no va a tener sentido porque van a empezar a caer unas naves extraterrestres que nos van a obligar a, en vez de pelearnos entre nosotros, a aliarnos para poder vencer a los extraterrestres, que son aquellos que comen ratas, según depende de la serie que haya mirado en la década del 70, 80, 90 o 2000. Siempre hay una película sobre extraterrestres que, donde los extraterrestres son malos y nosotros nos juntamos para vencerlo. Bueno, según el texto, las entidades extraterrestres observarían la civilización humana desde hace décadas y tendrían la capacidad de desplazarse mediante tecnologías completamente desconocidas para la ciencia moderna. Esto ya lo sabemos, chocolate por las noticias. Y cada vez que vemos un platillo volador, no sabemos si es un platillo con milanesa, con dulce de leche, con una tostada, con, no sé, con mermelada, o si es realmente un marciano manejando por ahí, ¿viste? Que yo no sé lo que es. El documento más citado corresponde a un memorando que se volvió viral en las redes sociales tras ser republicado en foros especializados. Se describe un supuesto mensaje que es recibido por intermedio de diarios, el cual se advierte que la humanidad atraviesa un periodo de profunda transformación. ¡Ay! Desde el otro universo nos están diciendo cosas que nosotros sabemos. No tiene sentido. Demostrame que sabes algo más de la humanidad, porque eso ya lo sabemos nosotros. Y estamos en transformación hace siglos, por lo menos. Aunque no existe evidencia científica que confirme el origen extraterrestre de estos mensajes, primero porque obviamente, ¿cómo hacen los extraterrestres para escribir en manuscrito? ¿Entendés? Si tienen tecnología, esto es muy loco, porque tienen tecnología avanzada de una manera espectacular y nos mandan una carta. Es una locura eso. Pero bueno, la difusión de los archivos volvió a despertar el interés por los expedientes secretos desclasificados vinculados a ovnis y a fenómenos anómalos, con lo cual obviamente estamos todos totalmente asustados. No sabemos qué va a pasar, lo que sí sabemos es que estos documentos andan dando vuelta por la deep web o por la web y que hay mucha gente que realmente cree. De hecho, hay mucha gente que ya anda, viste, con papel manteca en la cabeza, el papel aluminio en la cabeza, sí. ¿Por qué? ¿Saben por qué papel aluminio en la cabeza? Es porque supuestamente te pueden leer la mente. Entonces, con el papel aluminio creemos, así somos los seres humanos, creemos que no nos van a poder leer la mente. Hay mucha gente que hace eso, qué sé yo, creer o reventar.
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2: Muy bien, señoras, señores, acá estamos para seguir hablando, por supuesto, en este programa de radio, analizando la realidad, o no analizando, o desanalizando, o desinformando, como ustedes quieran llamarlo, pero es cierto que nosotros tenemos que hablar de algunas cuestiones que involucran a Santiago Caputo, el hombre que parece un actor de Hollywood y que fuma más que una lechuza. Es la frase que se utiliza, pero las lechuzas ya sabemos que no fuman, porque su mamá no les deja. Bueno, la cosa es que Caputo aterrizó en Washington con la misión de convencer a los norteamericanos de que Argentina es más yankee que McDonald's, que Capitolio y hasta que el Departamento de Estado, repitiendo como loro que Balcarce 50 está alineado con la agenda geopolítica del gobierno, del gobierno norteamericano. Y claro, los anfitriones lo escucharon con cara de qué lindo souvenir nos trajo de Buenos Aires, mientras tanto le recordaban que China, sí, China de Xi Jinping, anda con un apetito voraz por los minerales críticos y por el uranio y hasta por instalar puertos en la Patagonia. Raro, pero resulta que los muchachos de la Casa Blanca están preocupados porque Xi Jinping quiere meterse en América Latina como si fuera una suerte de patio trasero bastante lejos. Y Argentina, ustedes saben que tiene litio, tiene uranio, tiene recursos estratégicos que hacen babear a cualquier potencia mundial. Entonces, ahí aparece Caputo con su traje bien planchado, diciendo que Milei está dispuesto a cerrar la puerta a Beijing y abrirle la ventana para que entre Washington, como un amante desesperado con ganas de unos 5 minutos más. Hasta se habló de la famosa base china en Neuquén, que para la NASA no es un observatorio espacial, sino que es un ojo espía apuntando directamente a los Estados Unidos. Caputo, con diplomacia de equilibrista, respondió que hay contratos vigentes y que denunciar eso sería como patear el tablero económico de todo un país. Algo que a Estados Unidos poco le interesa, lo único que le importa es que se vaya a China de casa. Mientras tanto, Donald Trump, usted sabe, en el Salón Oval de Project Ball, con una suerte de combo de 1.700 millones de dólares privados, más 10.000 millones de Exim Bank para garantizar que nunca falten minerales críticos en la industria yankee, no importa de dónde salga. Y ahí Caputo aprovechó para decir, Argentina tiene lo que ustedes necesitan. Y Milei tiene la decisión política de dárselo, de regalárselo, de entregárselo, o que vayan a ver qué es lo que necesita y lléveselo. Todo bastante prolijo, muy institucional y muy alineado al gobierno norteamericano. Hasta que uno le recuerda a Trump, el mismo que se presenta como sheriff anti-China, hace apenas unos días viajó a China, justamente a Beijing, para cerrar negocios con Xi Jinping. Sí, el hombre que predica la doctrina Monroe versión 2.0, que habla del escudo de las Américas para frenar a los chinos, se va a China para hacer una suerte de shopping geopolítico. Entonces, la escena se vuelve bastante tragicómica porque Caputo en Washington prometiendo fidelidad eterna a Estados Unidos, mientras el anfitrión juega al haz lo que yo digo, pero no lo que yo hago. Milei se compromete a bloquear puertos chinos, a blindar la Patagonia, a legislar para que las empresas yanquis inviertan felices, y Donald Trump, en tanto, se saca selfie con Xi Jinping y la sube a sus redes sociales, Truth Social, para decir, mirá con quién estoy, mirá con quién estoy. En definitiva, mis amigos, el viaje de Caputo fue un acto de fe. O sea, Argentina se ofrece como socio estratégico, como proveedor de minerales, como aliado sistemático, pero la paradoja es que mientras Milei se ata al misil de la nave norteamericana para no caer, digamos, más que nada en las sirenas chinas, ya sabemos cómo es esta escena que todos hablamos, que no es una escena de Jack Sparrow, no es una escena que está en la Odisea. Bueno, no importa, igual. Uno entiende que la política internacional es más o menos como un sketch, ¿no? Todos declaran principios solemnes, todos hablan de valores eternos, pero al final el que manda es el negocio. Y el que hace negocio hasta ahora es uno solo, Estados Unidos, que lo hace con Chile, que lo hace con Argentina. Doble vara para un mismo caso, pero no importa, porque acá tenemos, por supuesto, el amor eterno asegurado del propio y mismísimo Donald Trump, por lo menos mientras dure su gobierno.
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1: Muy bien, señoras, señores, amigas y amigos, acá estamos para poder seguir hablando, por supuesto, de todo lo que está pasando en el mundo raro, en realidad, porque hay un mundo normal y hay un mundo raro, ustedes saben cómo es esto. Resulta que en Francia, sí, en tierra del vino, del queso, de los chalecos amarillos, allí en ese lugar donde tomaron la Bastilla, en ese lugar donde cortaban cabeza, donde estaba la guillotina, y te cortaba la cabeza por decir chau en otro idioma, encontraron 100 huevos fósiles de titanosaurio. Ah, una cosa. Vos decís, bueno, es una locura. No es una locura. Son huevos de 5 kilos cada uno. Es una locura. Si multiplicamos por 100, son 500 kilos. Está bien, ¿no? 5 por 100, 500, 5 kilos por 500 kilos, por favor. Bueno, 5 kilos de huevos. O sea, los dinosaurios más grandes del planeta no solamente paseaban por Neuquén, sino que también hacían turismo por Montpellier. Y claro, uno se pregunta, ¿cómo carajo cruzaron el Atlántico? Lo hicieron en ferry, en low cost. Se los pagó Adorni el viaje. ¿Qué onda? La mujer de Adorni le pagó un viaje a Francia. No, tranquilo. Porque parece que hace 70 millones de años los continentes, ustedes saben que estaban todavía bastante juntos. Estábamos juntos, ya sea por efecto del hielo, porque estaba todo congelado, o porque la tierra se había juntado. Era el país como saltaba si estaba Uruguay del otro lado. Saltaba para el otro lado y estaba Brasil. Es una cosa de loco. Saltabas un poquitito y ¡pah! Te chocabas con España, con el Mediterráneo, una cosa de loco, o sea, lo que era. No sabés lo que era. Tenías que haberlo conocido. Pero bueno, nada, la cosa es que los bichos caminaban de un lado al otro como quien cruza la General Paz. El hallazgo lo hizo un geólogo francés que se llama Alain Cabot, que empezó a cavar en una zona bastante arcillosa y se topó con los huevos como quien encuentra monedas en el sillón. Monedas que ya no sirven para nada, dicho sea de paso. Y ahí obviamente nació una sorpresa, porque idénticos a los aucas mahuevo. Cri, cri, cri, cri, claro, nadie entiende un carajo. ¿Qué son los aucas mahuevo? Neuquén, donde en los 90 ya habían aparecido miles de estos mismos souvenirs jurásicos. La comunidad científica quedó boquiabierta porque esto confirma que los titanosaurios tenían una vida social bastante globalizada, mucho más que nosotros, incluso mucho más que los patagones. Mientras tanto, hoy discutimos si la Unión Europea se rompe, si el Mercosur sirve para algo. Ellos ya habían firmado todos los acuerdos que había que firmar y ya estaban negociando, vayan a uno a saber qué. Pues más, tanto estaban negociando que imagínate que se fueron a poner los huevos allá lejos, ¿viste? Que yo, capaz que alguno también bastante escéptico, alguno que con una mirada bastante negativa, capaz que podría decir también, bueno, siempre la puerta de Argentina fue 6. ¿Viste que acá se dice mucho, no? Salgamos del país, la puerta hace 6. Bueno, ya hace rato parece que los dinosaurios tenían el mismo pensamiento. Lo más gracioso de todo esto, mis amigos, es que los huevos franceses parece que no tienen embriones. Claro, porque el suelo se encargó de disolver los tejidos blandos. O sea, la arcilla hizo lo que haría cualquier suegra: borrar las pruebas de la juventud. Pero igual, la coincidencia morfológica es tan precisa que los especialistas dicen, estos son de la misma familia. Estos son neuquinos. ¿Qué hacen los neuquinos acá? Aquellos capaz que se fueron para Mundial de Francia 98 y se quedaron allá, ¿viste? Entonces uno piensa, qué lindo, los titanosaurios tenían más parentesco entre continentes que nosotros con nuestros primos de al lado, que nos vimos peleando con los chilenos, con los uruguayos, con los brasileños, una cosa de loco. El Museo de Messe ahora guarda estos tesoros y promete que cualquiera podrá verlo cuando quiera pasar por Francia. Desde Argentina deberíamos empezar a hacer los papeles necesarios para repatriarlo, porque al fin y al cabo son nuestros, ¿viste? Lo cierto es que el Centro de Investigación Francés parece que están ocupados en cosas más urgentes, como discutir si el croissant se come con manteca o sin manteca. Todavía no dio ninguna respuesta al sistema. Cabot insiste en que Argentina tiene que participar justamente de esta prueba, porque sin Neuquén no hay historia completa. Y obviamente tiene razón. Si los titanosaurios fueron los animales más grandes que existieron, lo lógico es que sus huevos sean patrimonio compartido. Fíjese yo, ¿viste? Igual si es patrimonio compartido, que paguen la mensualidad, ¿viste? Porque está mucho más bueno que nosotros cobremos en euros que ellos cobren en pesos argentinos.
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Acá estamos. ¿Cuánta onda querés para el día de hoy? Bueno, mucha onda tenemos realmente para disfrutar en esto que es el programa de radio del fin de semana.

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1: Muy bien, señoras, señores, amigos, amigos, acá estamos. Atención y atencionas. Tenemos que hablar de algo que realmente nos gusta, nos encanta y nos pone atento también. Vieron que en este año 2026, pero esto es algo que arrastra desde hace un montón de años, están algunos países desesperados por repoblar sus pueblos fantasmas, y son países tan, tan desesperados que te ofrecen, no sé, paquetes dignos de un catálogo de supermercado, con unas ofertas que sospechás, como cuando sospechás, viste, una oferta si le queda poco vencimiento. Bueno, más o menos así. Porque te ofrecen casa, trabajo, subsidios y hasta sueldos por mudarte. La ironía es que mientras en las capitales europeas no cabe un alfiler, en un monoambiente, en los pueblos rurales te regalan la llave de la mansión abandonada para que vayas a vivir ahí y a darle matraca entre tu pareja y vos para poder tener más hijos, porque necesitamos repoblar. Bueno, esta más o menos la idea, ¿no? Resulta que los países son como España, Francia, Italia, Irlanda, Escocia, Grecia y hasta Japón. Se han dado cuenta de que sus pueblos parecen set de películas de terror totalmente vacíos. ¿Qué es esto, Chernobyl? Bueno, casas vacías, escuelas cerradas, vecinos que se encuentran entre ellos y dicen: yo a vos ya te conozco de toda la vida, claro, porque se ven en la misma esquina todos los días. No, los vecinos se cuentan con la mano, con los dedos de la mano, y sobra el pulgar incluso, ¿eh? Entonces, ¿qué es lo que hacen, muchachos? Bueno, ofrecen casa de trabajo como si fuera una suerte de 2x1 en el supermercado. En España hay regiones como Extremadura, pueblos como Ponga, como Rubiá, que te dan hasta 15.000 euros si sos nómada digital y prometés quedarte 2 años en ese lugar. Y si tenés hijo, ¡wow!, mejor todavía. Viste que en todos lados, cuando vas a buscar un laburo, te dicen: si tenés hijo, uy, no, con hijo me parece que no. Bueno, nada, cada crío es un cupón extra, como si fuera figurita del álbum de Mundial. Y en Francia, y Francia ni hablar, Francia directamente venden casas a precio simbólico. 1 euro. Sí, en serio, 1 euro. 1 euro, pero con la obligación de remodelarla. Obviamente que vos le tengo que remodelar. Te dan la casa, pero después te endeudas hasta el cuello con el albañil, el plomero, el electricista. La ironía perfecta para que te quedes a vivir eternamente ahí, porque hasta que no pagues todas las deudas, no vas a poder salir de Francia. Italia es otro de los países que también ofrece una suerte de oferta fantasmagórica. Pueblos como Candela o Oyalay ofrecen, según lo que dicen, yo no lo conozco, no lo leí, pero dicen que metió 8.000 euros por mudarte, además del famoso plan de casas por 1 euro. Claro, lo que pasa es que después descubrí que la casa tiene humedad, que hay un montón de cosas que realmente no te quedan muy demasiado claro, ¿no? Es una locura eso, la vida. El sueldo no alcanza para pagar ni siquiera la pintura, porque cobras 2 mangos. Pero hay propuestas que son bastante copadas. Por ejemplo, Irlanda. El programa se llama Our Living Island, que te da hasta 84.000 euros si te mudas a una isla perdida y reacondicionas una vivienda que está vacía. Vas, agarras una vivienda, te metes con la familia y arrancas a vivir living la vida loca. Eso sí, cuando llega el invierno y el ferry no funciona, tu única compañía es la oveja del vecino, que si la mirás con cariño, capaz que repoblás la isla, pero de ovejas. En Escocia es otro lugar, que está más o menos ahí en la zona, donde las hébridas y las órcadas ofrecen subsidios para que no se extinga la población. Pero claro, después de 3 meses, que son 3 meses fatídicos, porque tenés lluvia horizontal, tenés un viento horrible, ahí es donde entendés por qué se estaban quedando tan solos. Claro, nadie puede vivir en ese lugar, no hay ventanas ni puertas, salís por abajo. Sos un hacedor de... vivís en un pozo. Bueno, Japón también, ¿eh? Porque no solamente en Europa están bastante locos. En Japón te pagan por mudarte a zonas rurales. Y en Chile, aparentemente financian a emprendedores extranjeros. Es decir, el planeta entero se ha convertido en una feria de oportunidades. Llévese una casa, un trabajo, un subsidio y de regalo la soledad rural para que puedas vivir por lo menos 40 años. La contradicción es bastante deliciosa, porque mientras en las ciudades la gente se mata por alquilar por 40 metros cuadrados un departamento donde no vivís, en los pueblos te regalan la mansión con jardín. Pero nadie te cuenta que el jardín tiene más maleza que selva amazónica y que el trabajo disponible es ordeñar cabras. Claro, ahí está la gran cuestión. Entonces, mis amigos, nos mudamos, nos convertimos en pioneros del siglo XXI, porque claro, todo suena bastante perfecto, casa, trabajo, subsidio, y hasta que descubrís que la perfección no existe, que el catálogo tiene letra chica y que las fotografías que te habían mostrado de ese paisaje hermoso era inteligencia artificial. en el mejor de los casos, inteligencia artificial, porque en el peor de los casos es verdadera, pero ese paisaje solamente se vive un día cada 40 años. Y ya eso fue el año pasado, así que si vas ahora, tenés que esperar 39.
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Le seguimos poniendo toda la onda a esta historia y seguimos disfrutando, por supuesto, de las canciones que van sonando, pero también tenemos algo más de noticias. Tranquila,

Bueno, me gusta Diego Torres, ¿eh? Diego Torres tiene... tiene canciones divertidas, pero este fin de semana, ¿eh? Bueno, un poco de onda, dale. Me gusta esta canción, bueno, con Marcela Morelo, pero también es una canción con Carlos Vives. Y es esta que viene ahora y que sigue avanzando. Un poquito, esta se escucha, está buena, ¿no?

Un día perfecto en este fin de semana donde le ponemos un poquitito más onda de lo normal. Normalmente nos despedimos con un poco de rock porque a quienes habla les gusta el rock. Pero, qué sé yo, alguien dijo por ahí, che, algo de Diego Torres. Y sí, dale, vamos, ya está. Ha sido el placer de escuchar mi música por la tuya, dale.

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1: Muy bien, amigos, amigos, señores, señores. Parece que éramos pocos y parió la abuela. Y la abuela salió a dar una vuelta por ahí. Porque parece que se hizo viral un video donde la expresidenta Cristina Fernández de Kirchner, que está presa, recordemos, en su casa, pero está presa, anduvo por la vía pública, ¿sí? En la calle, como cualquier otro vecino, aunque con custodia, con militantes saludando a la distancia. Porque, claro, no es lo mismo ir al dentista que ir a comprar pan. La mina está igual siempre arreglada, salvo cuando sale en camisón al balcón. Y ahí empezó el revuelo mediático. ¿Cómo Cristina Fernández salió de su prisión domiciliaria? O sea, esto es una joda. Escribió una usuaria en X con la misma incredulidad que uno tiene cuando ve que el colectivo pasa de largo, o que el taxista no llega a tu casa porque está mal numerada, o que no te pagaron el sueldo y ya pasaron como 20 días. Bueno, ahora, para que recién prende la radio, le vamos a contar algo que es esencial. Cristina Fernández Kirchner, mis amigos, está cumpliendo una condena de 6 años por la causa vialidad en su domicilio de San José 1111. Aunque está ahí, supuestamente vaya uno a saber por qué, porque ya sabemos que un montón de otros condenados por la misma causa la pasaron literalmente en la cárcel, pero a ella le perdonaron. Parece que tiene algunos problemitas de salud o algo. La prisión domiciliaria con la dirección pública, para que todos sepamos que la mina tiene que estar ahí como si fuera una suerte de Airbnb judicial. Pero bueno, la justicia, que a veces pone más flexible que dentistas de turno libre, aparentemente le autorizó la salida para una consulta odontológica. Porque claro, ni los jueces quieren que alguien se quede sin muela o que le agarre una carie, aunque el expediente pese más que el prontuario de Al Capone. Cristina Fernández salió en realidad con permiso. El problema es que no tenía custodia policial. Se podía haber fugado a Cuba. Bueno, a Cuba no. A Venezuela. Bueno, a Venezuela tampoco. A Bolivia. En Bolivia tampoco. Al final no. Ahora no tiene ningún amigo. A China no se va a animar. Y a Rusia menos todavía. Porque en cualquier momento le pega una patada el tuje a a Vladimir Putin. Así que no sabe a dónde ir. Por eso no se fugó. Claramente por eso. Pero ojo, que esto no termina acá. Acá viene lo más crudoso, lo más lindo. Porque el kirchnerismo organizó unos mates con Cristina en la puerta de su casa, claro. Porque si hay que militar la proscripción, nada mejor que hacerlo con yerba y con bizcochitos. Habrá radio abierta, habrá estampado de remeras con frases Cristina Libre, mural pintado en la esquina y hasta una clase magistral en el Instituto Patria. Todo un festival político-cultural que convierte a la prisión domiciliaria en una peña de militantes, a donde van a ir todos los que aman a Cristina justamente. Nada, la cosa es que el análisis que nosotros tenemos acá es algo que es bastante simple. Detrás de la mateada y de la radio abierta, lo que se está cocinando es la estrategia de instalar que la situación judicial de Cristina Fernández debe ser el eje ordenador del peronismo para el año 2027. O sea, mientras la expresidenta va al dentista, sus seguidores ya le están armando una campaña, porque si la política es el arte de lo posible, el kirchnerismo lo traduce como transformar una condena en bandera o transformar todo en el arte de lo imposible, pero tan posible como que Cristina vaya al dentista sin custodia. Por eso, lo que nosotros estamos diciendo acá es que Cristina Fernández salió, no es como algunos dicen, que se escapó, porque claro, acá algunos ya están diciendo que se escapó de su prisión domiciliaria. En realidad no, la justicia aparentemente la autorizó, Porque obviamente, ¿quién se va a animar a decirle que no? Claro, si no, la mina te hace una mega campaña más dolorosa que un dolor de muela.
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1: Muy bien, señoras, señores, amigas, amigos, acá estamos. Seguimos, por supuesto, en esta hecatombe mediática en donde tratamos de ser lo más claro posible, pero muchas veces no lo logramos porque ni siquiera somos claros, ni siquiera somos posibles. Bueno, vamos a hablar de la ministra de Seguridad, Alejandra Monteoliva, ¿sí? Porque acaba de inventar un nuevo género de control migratorio, que es el pasaporte alimentario. Porque resulta que si usted es deudor de cuota alimentaria, olvídese de ver el Mundial en los Estados Unidos. Mírelo desde la comodidad de su casa. Si es que está cómodo, porque si no tiene para pagar, uno presume que no, si no le puede dar plata a su hijo o su hija, uno presume que usted tampoco tiene para comer, que tampoco tiene un televisor. Pero no importa si tenés una camiseta de la selección, el bombo, la garganta lista para gritar los goles, si ya compraste los pasajes y otras hierbas. O sea, si no pagaste la manutención, te quedas afuera, y no afuera de la cancha, sino afuera del país, porque directamente no te van a dejar entrar a los Estados Unidos, porque viste cómo son los yanquis, no les encanta la gente que debe plata. La cosa es así, sale del boletín oficial la resolución que dice que los deudores alimentarios no pueden entrar a los estadios yanquis, y como los norteamericanos son bastante prolijos para estas cosas, el gobierno argentino les va a mandar una lista de morosos, para que en la aduana, junto con el pasaporte y la declaración de no llevo frutas ni semillas, también revises o revisen si vos le debés plata a tu ex. Es el programa Tribuna Segura, que empezó para frenar a los violentos en las canchas y que ahora se amplió para que los que se olvidan de pasar por el cajero a pagarle la manutención por sus hijos a sus ex. En el contexto, obviamente, porque si no aparece una suerte de sketch que te Capusotto, nació Tribuna Segura para que los barra bravas y para que los que se agarran la trompada en la popular no pudieran entrar a ningún estadio. Y después se sumaron los que tenían causas judiciales, después los que armaban quilombo en la vía pública, después los que votaron a tal o cual gobierno, y ahora los que figuran en el registro de deudores alimentarios. Pasamos del control a los que tiraban piedra a controlar a los que tiran excusas. Y así estamos, ¿viste? Claro, ¿cómo no le vas a pagar? ¿Te vas a ir a Estados Unidos o no vas a pagar la manutención? La ministra Monteoliva, orgullosa de su proclamación, explicó bastante clarito que la restricción dura mientras continúa vigente la situación que le dio origen. O sea, vos estás ahí por entrar al partido y le decís, mi ex amor, te mando la plata, pero decíle a Monteoliva que me deje entrar al Mundial. Mientras vos sigas sin pagar, vas a seguir sin entrar a ningún partido, ni siquiera a Estados Unidos. Y ojo, porque no es solamente en Buenos Aires, sino también que va a aplicar Salta, Chaco, Mendoza, Tucumán, y ahora es nacional. Y como el Mundial es internacional, se exporta la idea directamente para los Estados Unidos, que miran esto con muy buenos ojos y dicen, al final, qué avanzado que están los argentinos. Avanzado para restringir, pero seguimos siendo pobres y bastante malas personas porque no pagamos la cuota alimentaria.
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1: Exclusiv für euch alle hier aus Norwegen. Aha!